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porque todas las veces que coman este pan y beban esta copa, proclaman la muerte del Señor hasta que Él venga.

0: ofrenda de palmas a Dios.
1: Levante su voz, levante su voz.

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0: Él es la imagen del Dios invisible, el primogénito de toda creación, porque por medio de Él fueron creadas todas las cosas en el cielo y en la tierra, visibles e invisibles, sean tronos, poderes, principados o autoridades. Todo ha sido creado por medio de Él y para Él. Él es anterior a todas las cosas que por medio de Él forman un todo coherente. Él es la cabeza del cuerpo que es la iglesia. Él es el principio, el primogénito de la resurrección, para ser en todo el primero, porque a Dios le agradó habitar en Él con toda su plenitud, y por medio de Él reconciliar consigo todas las cosas, así las que están en la tierra como las que están en los cielos, haciendo la paz mediante la sangre de su cruz.
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5: Vamos a levantar nuestras manos en esta tarde al Señor. Y vamos a decirle: Señor, eres bendito entre los benditos.

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creaste las delicadas partes internas de mi cuerpo y me entretejiste en el vientre de mi madre. Gracias por hacerme tan maravillosamente complejo. Tu fino trabajo es maravilloso, lo sé muy bien. Tú me observabas mientras iba cobrando forma en secreto, mientras se entretejían mis partes en la oscuridad de la matriz. Me viste antes de que naciera. Cada día de mi vida estaba registrado en tu libro. Cada momento fue diseñado antes de que un solo día pasara. Qué preciosos son tus pensamientos acerca de mí, oh Dios. No se pueden enumerar, ni siquiera puedo contarlos. Suman más que los granos de la arena. Y cuando despierto, todavía estás conmigo.

papá. Dáselo fuerte, aquel que con su amor venció el temor. Aplauda a Dios por la vida de nuestros amigos de Living.

los últimos días, dice Dios, que derramaré de mi espíritu sobre toda carne. Y vuestros hijos y vuestras hijas profetizarán. Vuestros jóvenes verán visiones y vuestros ancianos soñarán sueños. Aleluya. Así lo creemos, Señor.

Vamos, dile gracias. Exprésale tu gratitud. Exprésale tu gratitud. El Salmo 103 dice: bendice, alma mía, al Señor, bendiga todo mi ser su santo nombre. Bendice, alma mía, al Señor, y no olvides ninguno de sus beneficios. Dice el Señor: no me olvidaré, Señor, no me olvidaré. No me olvidaré de tus beneficios. No me olvidaré que me perdonaste. No me olvidaré que me sanaste. No me olvidaré que me rescataste. Vamos, en tus propias palabras, dile gracias, Señor. Gracias por la salvación. Gracias por el perdón. Gracias, Señor, por las nuevas oportunidades. Gracias. Oh, eres tan bueno, Señor.

¿Qué tal si le agradeces porque él ha sido fiel en tu vida? Dile gracias, Señor. En cualquier circunstancia, tú has sido fiel, Jesús.

cielos aquí en la tierra a través de la adoración. Lo creemos, lo profetizamos, lo declaramos. Amén. Yeah. Thank you for your presence, God.

0: Aleluya, aleluya. Cuando llegó el día del Pentecostés, estaban todos juntos, unánimes, como estamos en este momento. Y de repente se escuchó en el cielo un viento recio que soplaba en la tierra,
1: el cual llenó toda la casa donde estaban sentados. Gloria a Dios. Yeah.

0: y el Espíritu Santo le entregó nuevas lenguas de fuego, conforme a lo que el Espíritu le daba que hablase. ¡Aleluya!
1: ¡Aleluya! Y en este momento, el mismo viento que sopló aquella vez, sopla en este momento acá. Mientras tú le adoras, Él se va a manifestar. Mientras tú le llames, Él se va a manifestar. Mientras tú arrabas, allá va. Si le llamas, Él se manifiesta. Si le buscas, Él se manifiesta. Arrababas. Llámale, llámale, llámale, llámale.

eres mi buen pastor. Quiero invitar a que todos cerremos nuestros ojos. Gadiel.

Yo quiero escuchar las voces de mis hermanos cantándoselo al Señor. Jesús, eres mi buen pastor. Tú conoces mi camino.

Nel mondo hay más del 40% de la población total que no han escuchado el nombre de Jesús. Esto representa 2.4 mil millones de gentes. No lo han oído ni en una canción. No lo han leído en sus libros de historia. La mayoría ni tiene libros de historia porque ni tienen alfabeto. Una gran parte de ellos son las etnias que viven aislados de la sociedad, en las montañas y en los desiertos del mundo, marginados y olvidados por los demás. Mientras que la iglesia del Señor perdemos el tiempo en discusiones, pleitos y divisiones, estos miles de millones se van a una eternidad sin Jesús. ¿Qué vamos a hacer tú y yo? ¿Seremos la generación que lleve el mensaje de esperanza?

Estábamos en Veracruz, el puerto de Veracruz, cuando de repente, mientras Randall estaba, ¡pum! ¡Pum! Una de las canciones de prueba de sonido

es pues la fe, la certeza de lo que se espera, la convicción de lo que no se ve. Cada mañana decide creerle a Dios y canta conmigo.

sabes que todo va a conspirar en contra de tu fe. Todos los días el infierno se va a levantar para que tú retrocedas. Pero todos los días sus misericordias son nuevas cada mañana. Y cada mañana hay una porción de su presencia sobre ti para que te levantes con autoridad. Sobre ti para que gobiernes por encima de lo que el enemigo quiere hacer.

tenemos que creer, tenemos que avanzar, tenemos que saber que si Él va con nosotros, ¿quién va en contra de nosotros?

¿Cuánto pueden darle un aplauso a Él? A Él. Eres coronado. Estás sentado a la diestra del Padre. Y allí hay lugar para tus hijos.

te trajo aquí para decirte que tú vas a llegar a la meta, que tú eres de los marcados para llegar al destino profético.

sea exaltado. Esta es ya la mayor batalla espiritual: adorar a Jesús, bendecir a Jesús.

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Diga conmigo: Padre nuestro, que estás en los cielos, santificado sea tu nombre. Que esa alabanza y esa oración llegue al cielo.

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1: Las naciones de la tierra, acuérdate
0: que tu favor

Señor, queremos pedirte por las naciones de la tierra. Queremos pedirte que tengas misericordia de nosotros, que en tu favor, tu bondad, escuches el clamor de tus hijos en esta noche, escuches el clamor de tus hijos alrededor del mundo entero. Que tengas misericordia de las naciones. Ten misericordia de nuestro país. Hermano, levante su voz y ahí donde usted está, empiece a clamar al Señor y a decirle: Señor, acuérdate que tú eres un Dios de pactos y que guardas los pactos desde la antigüedad, que nunca has fallado a tu palabra, Señor, y que nunca fallarás a tu palabra jamás. Señor, clamamos esta noche por las naciones de la tierra, que te acuerdes de ellas en misericordia, con tu favor, en el nombre de Jesús. Alguien diga amén. Acuérdate, oh Señor. Cántelo conmigo.

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0: Señor, yo te doy gracias por la abuelita, gracias por tu presencia hasta aquí, es lo más importante. Gracias, Señor, porque aunque nosotros tengamos que partir, tu presencia se queda con ella. Y esa es nuestra esperanza y esa es nuestra fe. Señor, que en su corazón, su mente, tú estés allí trayendo un jardín de alegría, de rosas. Gracias por tantos años a su lado, porque aún con su forma de amar, con su forma radical de ser, nos enseñó tu verdad.
1: Gracias, Señor.

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0: las 7. Tener un hijo es una gran bendición que muchos quisieran tener, pero no todos pueden. Tú que fuiste parte de esa gran bendición, aprovecha el tiempo e instrúyelo en el camino correcto, tomando como ejemplo al mejor padre del mundo, Dios.
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decir esta noche, era yo, era yo. El lisiado, el rechazado, era yo, pero su gracia, su sublime y hermosa gracia me alcanzó. ¿Alguien está agradecido esta noche por la gracia misericordiosa de Cristo Jesús? Familia de Ciudad de México, es un privilegio para nosotros estar en nuestro primer auditorio nacional junto con todos ustedes. Así que, Espíritu de Dios, te damos la bienvenida. Esta es tu casa. El día de hoy, esta noche, el Auditorio Nacional se convierte en un altar de adoración donde tu nombre es exaltado y tu reino es establecido. Abrimos nuestros corazones, nuestras mentes, levantamos nuestras manos, levantamos nuestra voz. Ven y haz lo que tú quieras hacer. Aquí estamos. Aquí estamos. Vamos a cantar juntos esto.

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Estados Unidos se practican más de 1.5 millones de abortos cada año. Desde que se legalizó el aborto en el 1973, se han matado más de 30 millones de niños. Este

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y dirigiendo la operación. ¿Cómo se llama? Redimídome. Ellos se hacen llamar trastornadores.

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3: Desde muy pequeño me dijeron que tú eras el dueño del oro y de la plata y que se cumplían los sueños de los que te conocían y profesaban tu nombre, que eras todo aquello que necesitaba el hombre. También me dijeron que cuando alguien enfermaba, nada como la oración y tu poder todo sanaba, que aunque estabas invisible, nada era imposible, que bastaba tener fe y todo se hacía posible. Y luego te conocí y comprobé que eras real. Lo que habían dicho estaba bien, no estaba mal, que prosperas, que levantas y que sanas al enfermo. Pero hay cosas que contemplo las noches mientras me duermo, por ejemplo, lo que siento desde que yo me consagro.
4: Conocemos tus caminos hoy, Señor. Hoy adoramos a un Dios que conocemos. Porque tú nos has pastoreado, Señor. Porque tú estás a nuestro lado. Tú cuidas de nosotros, Señor.

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0: Muy pero muy buenas tardes a vos que quizás estás manejando el automóvil, trabajando quizás de Uber, volviendo del trabajo, o quizás nos estás viendo por medio de algún dispositivo en tu casa, en tu domicilio, con algún familiar o lo que fuese. Hoy queremos agradecerte por estar del otro lado, por acompañarnos en esta plataforma tan linda que tiene el Ministerio Renuevo, que es Renuevo Play. Franco Figueredo, quien les habla, espero poder compartir con ustedes una hermosa jornada de viernes.
1: Bien, excelente viernes. Bueno, acá Pablo Mazzoni también, acá acompañando el programa. Contentos por el día de sol que tenemos hoy, la verdad que lo aprecio mucho.
0: Qué importante esto del día de sol, esperado el día de sol después de tantos días ahí grises, que si bien a veces son necesarios, pero qué lindo es poder valorar estos días de sol y decir, ya estamos palpitando una de las estaciones más bonitas desde mi perspectiva, que es la primavera, en donde de alguna manera me encanta resaltar esta hermosa estación por todas las particularidades relacionadas al color que tiene la primavera. Creo que banco mucho el color de la primavera, es una de las cosas que más me gusta, y una de las cosas que menos me gusta de la primavera es que soy muy, me dan ciertas cuestiones de alergia con algunas flores, pero aún así lo disfrutamos un montón. Y hoy estamos ya prácticamente hablando de una tercera parte del año, en donde estamos a unos pocos meses de hacer el cierre, ¿no?, de este hermoso 2026 que el Señor nos ha permitido de alguna manera disfrutar y nos sigue haciendo. Y creo que hay algo que voy a hacer un pequeño paréntesis y digo, cuántas cosas hemos hecho hasta el día de hoy en este hermoso año, pero cuántas cosas nos han quedado todavía por delante para poder llevarlas a cabo y llegar a ese hermoso diciembre diciendo, bueno, hemos invertido un año, hemos hecho todo cuanto hemos tenido en la mano, y no de alguna manera lamentarnos por aquellas oportunidades que pasaron frente a nosotros y no pudimos aprovecharlas. Creo que eso es algo muy importante y estamos a tiempo. No necesariamente necesitamos volver a empezar en enero. Todos los días se renuevan esas hermosas misericordias de parte de Dios que nos recuerdan que volvemos a empezar. Hoy volvemos a empezar. Hoy viernes. Ya para encarar este hermoso fin de semana, en donde esperamos también Dios pueda renovar tus fuerzas y venís medio cargado de esta semana, quizás de trabajo, agobiado. A veces tantas cuestiones que se producen, y hoy queremos también animarte, ¿no?, a que si de alguna manera nos estás escuchando y todavía no sos parte activa de la familia Renuevo, queremos invitarte. Si sos joven entre 18 y 25 y de 25 a 33 años también, te invitamos a ser parte de los grupos de conexión los días sábados a las 6 de la tarde. Mañana te esperamos para que te puedas sumar, y también los días viernes, hoy a la noche, a las 8 de la noche, también vas a poder acercarte a estos hermosos grupos de conexión, en donde nos encontramos con Dios primeramente, pero también con el propósito que Dios tiene para cada uno de nosotros. Así que no te quedes afuera, estamos viviendo un tiempo hermoso, un tiempo muy bonito, y la verdad es que hoy vamos a contarles un poco todo lo que se está palpitando a nivel general en cuanto a la juventud y también en cuanto al mover de parte de Dios, y cómo de alguna manera nos incluye a todos los que practicamos este hermoso estilo de vida en Cristo para poder tomar un rol protagónico en la sociedad que tanto, tanto lo necesita. Muy bien, muy buen mate, Pablo. Gracias por este hermoso mate. Digo gracias porque quiero seguir teniéndolos, ¿no? Gracias. Bien. Viste que se acostumbra a decir gracias cuando no querés más. No, yo digo gracias porque está bueno el mate. Quiero seguir tomando, lo aclaro, ¿viste? Bien. Porque por ahí sigo hablando, no recibo más un mate y digo, no, pará, quiero seguir tomando mate. Qué lindo este momento, qué lindo este espacio. Venimos de un viaje muy bonito en donde hoy vamos a hablar de un tema que creo que muchas veces fue tomado de alguna manera, quizás con una connotación negativa, y creo que es importante hoy mencionarlo, y tiene que ver con la palabra trastornador, ¿no? Utilizó, ¿no?, como para expresar que una persona estaba trastornada, y la verdad es que la palabra, ¿no?, trastornar o trastornador tiene una connotación la cual se utilizó en este hermoso congreso que pudimos compartir en la provincia de Córdoba, la ciudad de Villa Carlos Paz, en donde hemos viajado con gran parte de los jóvenes Renuevo, en donde hemos compartido un tiempo literalmente, y vale la pena volver a decirlo, de Renuevo, en donde pudimos compartir con otros líderes, 250 líderes de distintas partes de la Argentina, en donde una de las cuestiones que se pudo presenciar fue que todos con los que vos hablabas estaban con las manos puestas en el arado. En algún área de la iglesia, en alguna comunidad, en algún barrio, todos estaban trabajando para el reino, y las experiencias que surgían, ¿no?, en las conversaciones. Y ahí entendemos algo de lo que por ahí está funcionando en otra comunidad, en otra ciudad, y que quizás no estamos enterados o nosotros estamos probando con otras cuestiones. Digo, qué importante ahí donde se da este escenario para conocernos, para poder generar redes, para entender también de que hay mucha gente de que está trabajando, de que está sirviendo al Señor, y que quizás no lo tenemos en cuenta, pero algo está ocurriendo en lo espiritual, algo está ocurriendo. ¿Por qué? Porque Dios siempre tiene su remanente. Dios siempre tiene esos apartados para la obra de lo que Él quiere hacer, y creo que un poco este hermoso congreso fue esto, pero a la vez también fue un iniciador de un fuego, que ahora hay que ver qué es lo que hacemos con esto. Y ahí es donde surge el título de hoy, que tiene que ver con trastornar, o mejor dicho, trastornadores. Y vamos a conversar un poquito, y también esto, ¿no?, qué es lo que te moviliza cuando hablamos de trastornadores o la palabra trastornar. ¿Qué es lo que pensás en esta palabra? ¿Y cómo podemos nosotros implementarla en la diaria y en la comunidad?
1: Sí, muy lindo, porque principalmente la palabra fue muy marcada en cada uno de los talleres que se dieron el fin de semana, y por eso también nos pareció importante traerlo. Creo que el último programa hablamos también del botón de reinicio, de volver a acomodar y alinear algunas cuestiones, y creo que tiene bastante que ver con esto de trastornar. Digamos, fue muy marcada esta palabra en todos los talleres.
0: Y cómo se va relacionando también un poco, ¿no?, esto que sin saber nosotros del programa anterior pudimos conversar en gran parte con lo que encontramos también en este hermoso congreso. Y también la responsabilidad de decir, bueno, a ver, ¿de dónde sale esta

0: esta palabra trastornar y cuál es el impacto que puede llegar a tener, pero a la vez también desde un compromiso, porque claramente nosotros que vivimos en comunidades, vivimos en relación con seres humanos, tenemos dos opciones, o sea, la omisión de lo que está sucediendo y de alguna manera eso te lleva a generar una realidad ficticia, porque claro, yo omito lo que está sucediendo y de alguna manera me centro en mí mismo, en lo que me acontece según lo que yo estoy esperando y empezamos a vivir una vida más desde lo individual, más desde lo personal, y mientras en lo personal y en lo individual medianamente la cosa esté funcionando, el resto como que me desligo de alguna manera de esa responsabilidad. Y creo que el poder plantear esto de la omisión es hacernos cargo un poco de que si hoy estamos omitiendo alguna problemática, necesitamos volver a reajustar nuestras velas para direccionar cuál es el objetivo que nosotros hoy estamos teniendo. ¿Por qué? Quiero dejar en claro que no están mal los objetivos personales, porque muchas veces uno tiene algunos objetivos planteados que necesitan ser concluidos en gran medida, pero necesitamos volver a encontrarnos con esos proyectos colectivos que impactan comunidades. Y una de las cuestiones que a mí me quedó muy marcado fue cómo se conformó Unión de las Asambleas de Dios, en donde una sola persona, en este caso una mujer, viaja a la Argentina, quizás con la promesa de parte de Dios de llegar a esta tierra para poder instalar o predicar el Evangelio. Y la cuestión es que viene con una mano atrás, una adelante, se podría decir, pero con el respaldo divino para que algo suceda en esta hermosa tierra. Y la verdad es que creo que en los primeros años, me imagino habrá empezado quizás en alguna comunidad exclusiva o especial o particular, y eso empezó a generar un pequeño fuego que se empezó a replicar y a llevar a otras ciudades. Y hoy nosotros estamos hablando de la UAD, que está compuesta por 2.400 iglesias registradas en toda la Argentina. Y me llama mucho la atención entender de que una persona en obediencia al escuchar la voz de Dios fue llevada a la acción por medio del Espíritu Santo, y hoy estamos hablando de 2.400 iglesias que nacen de la obediencia de una persona hacia Dios y obviamente de la compañía del Espíritu Santo para poder llevar adelante esa gran obra que habrá comenzado con una iglesia, y hoy estamos hablando de 2.400 registradas y no sé cuántas habrá que quizás no están todavía registradas
1: o anexos
0: y demás. Entonces digo, wow, qué hermoso es cuando nosotros entendemos nuestro rol en cuanto al impacto social que somos capaces de hacer. Y esto lo aclaro, obviamente, cuando somos obedientes a lo que Dios nos envía a hacer. Y me gusta porque hace un tiempo hablamos de la Gran Comisión y todos de alguna manera somos decomisionados para poder ir a llevar el mensaje de salvación, y esa responsabilidad la tenemos por el simple hecho de creer en Cristo Jesús. Y digo responsabilidad, y creo que es una oportunidad de llevar el mensaje de salvación, entendiendo de que Dios es el Dios, el Señor de la obra, y de que es Él el encargado de proveer los recursos, de enviar los obreros, e incluso también de quitar el velo de la gente cuando nosotros vamos a predicar. Y nosotros quizás salimos a evangelizar, a relacionarnos con las personas, y el que hace la obra es el Espíritu Santo. Nosotros simplemente somos un comunicador de un mensaje. Obviamente tiene que haber una santidad, un espacio de intimidad con el Señor y con el Espíritu Santo, pero en definitiva no dejamos de ser ese instrumento o ese canal para que muchos reciban el mensaje de salvación. ¿Y qué pasa cuando hay obediencia? Cuando hay obediencia empezamos a ver esta sociedad trastornada por el poder del Espíritu Santo, por el poder y la voluntad divina. Y ahí es donde vemos el primer significado, esto de trastornar, que quiere decir de alguna manera dar vuelta lo establecido. Y creo que hoy tenemos un montón de situaciones sociales que están establecidas, que necesitamos de empezar a dar vuelta. empezamos a necesitamos de alguna manera derribar argumentos que fueron creados socialmente para establecer principios bíblicos, para establecer promesas de parte de Dios. Y voy a hacer una pequeña colación. Hace un tiempo, en el 2018, yo me había convertido al Evangelio en 2015-16, y en el 2018, estando solo en mi casa, me hacen la propuesta de poder trabajar ahí en el barrio en donde yo me crié, para juntar niños y jóvenes y demás. Entonces yo me puse a orar, y la verdad es que todavía no tenía, ni tampoco me considero hoy tenerlo, pero fue muy, muy puntual lo sucedido, por eso lo voy a contar. Me puse a orar simplemente por el barrio, por las necesidades. Y en ese momento abro la palabra de Dios, y Dios me habla por medio del libro de Jeremías, primer capítulo, a partir del capítulo 6, perdón, del versículo 6, en donde habla de derribar para volver a construir. Y fue impresionante, porque es una frase nada más, pero en mi corazón esa frase se representaba derribar todos esos argumentos que el diablo había metido en nuestra juventud y en nuestros niños. Eso representaba esa palabra que yo leí en mi corazón. Y volver a edificar una vez derribado, ¿no? Una vez sacado de raíz esos argumentos, volver a edificar el principio bíblico en nuestra comunidad, en nuestros niños y en nuestros jóvenes, porque es de alguna manera lo que les permite a ellos encontrarse con la identidad del reino, esta identidad que Dios ya preparó para nuestra juventud, y a partir de esa identidad empieza esta trastornación. No sé si existe esa palabra que estoy diciendo, y si no existe la podemos agregar en la Real Academia, por favor. Pero necesitamos empezar a generar jóvenes que trastornen las escuelas con el mensaje de salvación, que trastornen los clubes de barrio, las plazas, las calles, los colectivos. Y la verdad es que en algún punto yo ya lo estoy viendo, y creo que necesitamos empezar a visualizar jóvenes en las calles predicando el evangelio con creatividad, con entusiasmo, y también entendiendo que hoy la recepción que hay en la calle es impresionante. Es impresionante la recepción que hay. Sin ir más lejos, el martes, y lo contamos a modo también de incentivar a que no tengan vergüenza de orar por alguien, porque el martes nos cruzamos con dos jóvenes en los cuales pudimos hablar un montón de cosas y terminamos orando. Y quizás si vos los veías de apariencia, decís, estos no van a querer orar ni a palos, van a querer orar. Hasta incluso se pueden hasta enojar. Y la cuestión es que muy respetuosamente no solamente oraron, sino que aceptaron lo que nosotros pudimos comunicarles. Y eso es el termómetro de la necesidad y desesperación de nuestra juventud. Y digo nuestra porque nos pertenece, de recibir ese mensaje. Ahora bien, ¿cómo nosotros vamos a trastornar esta sociedad que de alguna manera lo está necesitando? Esto de dar vuelta a lo establecido para poder presentar a Cristo, para poder presentar el mensaje de salvación, para poder hablar del poder también de la sanidad que Dios provee y de todo lo que viene por añadidura también en cuanto al diseño de la familia, en cuanto a los conceptos de los distintos roles que hoy nosotros ocupamos en la sociedad. Y creo que es la oportunidad, en este hermoso tiempo que estamos viviendo, de ser protagonistas activos de este mover y de esta, voy a decir de nuevo la palabra que no sé si se dice así, es esta trastornación que estamos nosotros de alguna manera necesitando o queriendo provocar en algún punto o en alguna medida, si así se quiere. Entonces digo, qué importante es entender de que Dios nos eligió, te eligió, me eligió y a vos también, para ser parte de este mover tan lindo que hoy la sociedad está necesitando, ¿no?
1: Sí, yo creo que cuando hablás con alguna persona en esa dirección, creo que es muy válido, porque caminás en algún barrio, salís y esa necesidad está, y creo que es muy bien tomada por eso mismo, ¿no?
0: Porque de alguna manera también esto, ¿no? ¿Cuántas veces nosotros tratamos? Porque en definitiva el ser humano lo que persigue es la felicidad, pero hay una gran confusión, y esto lo hablamos en uno de los programas, en donde se confunde la felicidad con el placer. Entonces vivimos en un, entramos en una rueda en donde perseguimos de alguna manera el placer confundido con la felicidad. Entonces estoy sintiendo placer, algo que el ser humano le gusta, ya sea por las redes sociales, los videojuegos, las adicciones o lo que fuese que hoy esté generando esta hormona que genera este placer, y se confunde el concepto de placer con el concepto de felicidad. Entonces, de alguna manera, como buscaron esta felicidad en distintos sectores, actividades y demás, se dieron cuenta que en vez de encontrar felicidad empiezan a encontrar un vacío. Porque, claro, uno puede medir la felicidad en pequeños momentos, pero lo que hoy la sociedad está necesitando es el estado de plenitud. Y la plenitud habla de una pieza completa, de algo completo que te da plenitud. Y esa pieza faltante hoy sabemos nosotros que es Cristo en las personas, que es el mensaje de salvación que va a traer libertad en cuanto a la depresión, en cuanto a la angustia, en cuanto a la tristeza, en cuanto a la soledad, en cuanto a esa sensación de incapacidad que me limita en pos de ir en la construcción de lo que Dios puso en mi vida, en mi corazón. Entonces, cuando nosotros presentamos el mensaje del Evangelio y del otro lado la recepción ya de alguna manera por el agotamiento o por la frustración de quizás de decir ya lo intenté en todos lados, ¿qué más? ¿Qué más puedo perder si lo intento con esto? Porque a mí me pasó así. O sea, yo lo había intentado en todo, construir mi identidad. Y de mala manera, y buscar esos espacios de plenitud, esa aceptación social, y un montón de cuestiones que lo único que hizo fue llevarme a un embudo en donde lo único que yo veía era depresión, angustia, desolación, vacío, me sentía sin sentido. Y ahí fue en donde llegué a este pensamiento. Bueno, ya está, porque fui hasta el psicólogo, al médico, a esto, no encontré respuesta. ¿Qué más puedo perder? Si hacía una semana que no dormía por esta sensación que no me dejaba dormir ni por las noches. ¿Qué más puedo perder si me acerco acá a Chilaver 130, que me habían contado que era una iglesia cristiana y que esto y que lo otro? Y ahí fue en donde vine, pero con esta idea de ¿qué puedo perder? O sea, ya está, ya peor de lo que estoy, no voy a estar. Y creo que en cierta medida hoy tenemos parte de la población en este estado de decir, ya intenté todo y no pude. Bueno, hoy queremos presentarte a alguien que todo lo puede. Y hoy queremos nosotros hablarte. Quizás estás sintonizando esta radio y obviamente no va a ser de casualidad que vos estés escuchando un mensaje que te anime, un mensaje que de alguna manera llegue para presentarte a la persona de Cristo, sino que es la oportunidad de volver a empezar. Y creo que hoy nosotros necesitamos de alguna manera tomar ese rol y ese compromiso de anunciar a Cristo como la respuesta que hoy la sociedad está necesitando y que quizás en algún punto de tu vida, vos que nos estás escuchando, también lo estás necesitando. Y por eso te animamos a que seas parte de esta comunidad, de esta hermosa familia que día a día, semana a semana, no para de crecer. Y porque este hermoso crecimiento bien sabemos que lo da Dios, queremos invitarte a que vos también puedas sumarte. Y también quiero desafiar a esas personas que nos están escuchando y que de alguna manera tienen algún conocido, algún allegado, incluso hasta algún familiar que todavía no ha encontrado esa respuesta de parte de Dios, y que podamos de alguna manera tomar ese compromiso de decir, bueno, quiero entrar en un tiempo de oración, en un tiempo de ayuno, en un tiempo de compromiso para con el Señor, para que estas personas puedan llegar al reino, puedan llegar a conocer a Cristo. Y ese es un poco el rol del trastornador. Es el hacerse cargo de lo que hoy están viviendo de alguna manera esas personas fuera de Cristo y de la necesidad que tienen para poder dar vuelta y revertir esa situación. Eso es lo que hace un trastornador. una persona que está luchando por salir de las adicciones, el trastornador al llevarle el mensaje de salvación, al acompañarlo y de alguna manera sacarlo de ese entorno de consumo a un entorno más amoroso, más cálido, más fraternal, más familiar o lo que fuese, de alguna manera está dando vuelta un estado, de, en este caso de una persona, para que pueda de alguna manera ser trastornada por el mensaje del Evangelio. Y creo que en algún punto necesitamos nosotros asumir esta hermosa responsabilidad y disfrutarla, porque estoy totalmente convencido de que todos aquellos que hoy están anunciando el mensaje de salvación en los colectivos, en las plazas, en la calle, en el trabajo, en la vida diaria, están experimentando esa felicidad que proviene, ¿no?, del ser obedientes a la invitación de Cristo de poder predicar el Evangelio.
1: Bien, invito a trastornar tal vez la idea de que si estamos todo el día ocupados y acelerados, estamos siendo productivos, ¿no? Y eso muchas veces nos saca de poder mirar a un costado y poder apartar un tiempo para dedicárselo a otra persona, porque todo el tiempo estamos pensando en lo que tenemos que hacer nosotros, en lo que tenemos pendiente, en lo que no hicimos, y eso nos saca un poco de poder mirar hacia el costado y mirar hacia un otro. Y trastornar esa idea de vivir acelerados creo que es una importante invitación.
0: A mirar por encima de objetivos personales y pasar por digamos por encima y empezar a generar estos objetivos de impacto colectivo, que es un poco el compromiso de un otro, entender que nosotros también de alguna manera nacimos, que desde el Génesis nosotros vemos de que Dios le pareció todo bueno excepto que el hombre viva solo. Entonces, ¿cómo nosotros podemos pensar de que vamos a encontrar plenitud, felicidad, paz y lo que fuese si estamos sumergidos en nuestro egoísmo? Y entonces creo que es muy importante, y una de las cosas que rescato también de este congreso que se dio en Córdoba, es justamente de estos jóvenes que decidieron ir, que muchos tuvieron que esforzarse en muchos aspectos para poder llegar a este hermoso congreso, y que tiene que ver por esta posibilidad de mirar más allá de mi propio ombligo, de mi propia realidad, y entender de que están pasando situaciones en distintas partes de la Argentina, en distintas partes de mi barrio, en distintas partes de América y del mundo entero, que de alguna manera nosotros tenemos que empezar a prestarle cierto grado de atención. Cierto grado de atención, porque bien sabemos que todas las cuestiones, desde los temblores, desde los aluviones, desde las inundaciones, desde los cambios climáticos, desde los deshielos y un montón de cuestiones, bien sabemos que son pequeñas alarmas que se van encendiendo en distintas partes del mundo y que tiene que ver con que nos están marcando, de alguna manera se está marcando el tiempo en el cual nosotros necesitamos tomar el rol activo de poder llevar este mensaje que nosotros tenemos para comunicar, y este es el mejor producto, como dijo una vez el pastor, ¿no? Esto es el mejor producto que nosotros hoy tenemos y es el producto que la gente está necesitando. Entonces, el estar también un poco atento a los acontecimientos generales, mundiales y demás, también nos hace a veces valorar un poco la riqueza en muchos aspectos dentro de lo que es la Argentina, ya que hemos sido de alguna manera un espacio de refugio en distintos momentos históricos de distintas comunidades, hasta el día de hoy lo sigue siendo. Valoro, disfruto, agradezco a Dios también por esta oportunidad, este hermoso país que tiene esta facultad de recibir al extranjero, y me encanta porque es bíblico, ¿no?, el poder recibir al extranjero, el poder de alguna manera alojar aquel que viene de otro lado, y creo que eso es una de las facultades importantes que debemos de alguna manera valorar, agradecer, pero también necesitamos aprovechar. ¿Por qué? Porque hoy vos te parás en cualquier parte de la Argentina a predicar el mensaje de salvación con un micrófono y está todo bien, lo podemos hacer, pero quizás en otros países vos querés subirte a un colectivo a predicar y lo más probable es que termines detenido. Entonces, qué importante es entender de que tenemos la posibilidad de organizarnos y de

para poder predicar el Evangelio, para poder también darnos, no solo darnos a conocer, sino también empezar a conocer más en profundidad todo lo que nos está pasando alrededor. Creo que eso es la clave para poder comprender los tiempos que estamos viviendo y a la vez también en ese conocimiento de los tiempos que estamos viviendo, ver de qué manera nosotros nos acercamos para poder presentar a la persona de Cristo. Entonces todo termina siendo un complemento en el cual nosotros necesitamos entender que nuestro objetivo principal, nuestro enfoque principal, es el mismo enfoque que tuvo la iglesia primitiva, que era anunciar a un Cristo resucitado. Ese era el enfoque. Ahora bien, cuando pasa esto que vos decís, en donde salís de un trabajo para correr y llegar al otro, o quizás trabajás 12 horas diarias para llegar cansado, bañarte, comer algo y dormir, y las responsabilidades que te van de alguna manera consumiendo el tiempo para que solamente estés dependiente o concentrado en estas cuestiones que van llegando todos los días. Y creo que hoy es algo genérico que le está pasando a la gran mayoría de personas, en donde estamos demasiado contaminados con mucho ruido, y ese ruido, cuando empezamos nosotros a priorizar, me ha pasado en situaciones así muy, muy simples de dar ejemplos, en donde por ahí estamos preocupados por cuestiones que se fueron ganando territorio en nuestra escala de prioridades y dejamos de alguna manera lo importante de lado para poder centrarnos en lo que de alguna manera, si bien es necesario, no es prioridad. Entonces, una de las preguntas que surgen hoy: ¿qué prioridades vos te estableciste cuando comenzó el año y cómo se fueron tapando a lo largo del curso del año? Quizás te prometiste trabajar lo justo y necesario y de repente te propusiste ya tu celular, dejó de gustarte, tuviste que cambiarlo. Te gustó otra cosa que no quizás no tenías y empezaste a trabajar en pos de eso. Te comprometiste económicamente, hoy tenés que pagar, y un montón de cuestiones que nos vamos metiendo de alguna manera, y nos cuesta a veces entender que todo eso es tiempo de nuestra vida, y ese tiempo hay que analizar en qué lo estamos dedicando, en qué lo estamos invirtiendo, con qué lo estamos intercambiando, para volver a redireccionar y volver a encontrarnos con el enfoque que de alguna manera Dios puso en esa iglesia primitiva y que después también lo fue replicando en grandes siervos de Dios a lo largo de la historia, hasta el día de hoy lo sigue haciendo. Entonces, ¿de qué manera apagamos ese ruido? Nos volvemos a encontrar con esa hermosa presencia del Señor para decir: bueno, listo, ahora que no hay ruido, ahora que estoy yo solo con vos, decime qué querés que haga, a dónde querés que vaya. Y empezar a incluir esta relación en todo lo que nosotros empezamos a hacer. Y creo que es la clave en donde nos vamos a empezar a sorprender cuando escuchemos esa voz del Espíritu Santo que nos diga: no, este lugar ya no quiero que vayas, porque no va a haber ningún fruto espiritual ahí. No, no vayas ahí. E incluso nos va a liberar tiempo para quizás o estar en su presencia orando, leyendo la palabra o visitando gente que verdaderamente está en necesidad. Entonces digo, qué importante es restablecer nuestras prioridades y entender esto, ¿no? Si Cristo llega hoy a la noche, ¿qué estarías haciendo en este mismo momento? Si llega mañana, ¿qué es lo que vos harías? ¿Qué propósitos de alguna manera establecerías en tu vida diaria? Y la verdad es que Cristo puede llegar en cualquier momento y nosotros de alguna manera no nos cuesta entenderlo, llevarlo por obra, nos cuesta a veces el comprender la magnitud de lo que se nos fue entregado, nos cuesta comprender de que esos talentos que hemos recibido en algún punto vamos a rendir cuenta, nos cuesta comprender que las vírgenes sensatas e insensatas representan de alguna manera a aquellos que trataron de vivir con el aceite de otros y no se preocuparon por ser productores de ese aceite personal, de esa intimidad con el Espíritu Santo. Entonces creo que estamos en un tiempo en donde necesitamos resetearnos, preguntarnos si verdaderamente

Realmente estamos trastornando nuestro trabajo porque creo que es fundamental, es parte de la identidad que Dios puso en cada uno de nosotros. Llegamos al trabajo y algo diferente tiene que pasar. Llegamos a donde sea y algo diferente tiene que pasar. ¿Por qué? Porque somos trastornadores. Llegamos y el Espíritu Santo trastorna lo de este mundo en lo sobrenatural, en lo celestial, presenta ese aroma de reino en donde las personas te tienen que preguntar, vos tenés algo diferente, tu manera de hablar es diferente, tu manera de ver, de escuchar es diferente. Y creo que ha aumentado tanto la maldad en algunas áreas, en algunos puntos o en gran medida, que hoy con pequeñas, simples acciones ya tenés la atención del otro. Desde pagar un boleto, aquel que el chofer quiere bajar, desde poder mirar a los ojos a que se acerca a limpiarte el parabrisas. Y esto lo digo con todo el ritmo que a veces vamos, ¿viste? Y queremos que se ponga en verde para acelerar. Y capaz que el muchacho necesita que alguien lo mire, que alguien le dé una palabra, le pregunte cómo se llama, o lo más básico humano. Entonces, qué importante es entender que con lo simple nosotros ya somos trastornadores de todo lo que hoy de alguna manera estamos viendo y creo que llegó el momento de poder ser hacedores de la palabra del Señor más que oidores, porque muchas veces caemos en ese lugar, ¿no? De escuchar la palabra, de leer la palabra, de escuchar prédicas, de escuchar canciones, pero la parte práctica, la parte más bonita, es la que muchas veces se va evaporando, va quedando en un rincón, va quedando en un espacio poco visible. Entonces, qué importante es entender que ambas van creciendo en el mismo tiempo y en el mismo momento, tanto el escuchar o el estudiar la palabra, pero el momento de la práctica. Y creo que los maestros judíos en ese sentido eran muy prácticos, ¿no? A la hora de enseñar los principios bíblicos con medio de la aplicación. ¿En qué aplico esto que estoy recibiendo? ¿En qué aplico lo que he recibido el domingo en la prédica? ¿Tomo nota de lo que el pastor me está compartiendo? Tomo nota de cada vez que recibo un mensaje de parte de Dios y me sacude por dentro y digo, esto verdaderamente es importante y planifico cómo encaro la semana en mi trabajo, en mi diario vivir para poder impactar el mensaje o llega el lunes y ya me olvidé de lo que compartió el pastor. Y creo que es ahí un poco en donde necesitamos nosotros entender que ese alimento fresco que nosotros recibimos, necesitamos poder compartirlo, de poder instalarlo en otras personas que también lo están necesitando y a la vez también empezar a buscar de nuestra propia intimidad para poder renovarnos constantemente, para poder tener algo fresco que darle a ese vecino o a ese compañero de trabajo, a esa persona con la cual me relaciono. Y creo que cuando logremos de alguna manera llegar a ese punto, todos vamos a estar sincronizados a la hora de predicar y vamos a llegar a ese hermoso tiempo de avivamiento que estoy seguro de que ya comenzó y que vamos a ver grandes señales, prodigios y maravillas y es importante empezar a visionar de eso, es importante empezar a verlo en algún lado porque cuando el Señor, y esto es muy interesante, ¿no? Esto me lo compartía una amiga Cristina, que le mando un saludo, Cristina Borba, que ella me hablaba de el momento en el cual Jesús le dice, aquel que codicia a una mujer en su mente ya pecó en su corazón. Y ella me decía, nosotros necesitamos visualizar, necesitamos ver eso que estamos esperando de Dios, porque empieza a crearse, se crea, en algún lado eso se crea. Entonces, el visualizar cómo nosotros vamos a trastornar cada barrio es importante, porque en algún punto eso se empieza a crear. Eso se empieza a materializar y después en obediencia cuando vamos empezamos a ver que eso que imaginamos impacta esa hermosa comunidad. Muy bien. Ahora bien, cuando nosotros hablamos, ¿no? Para ir entrando ya un poquito
a este hermoso cierre que por ahí a veces nos cuesta mucho, el significado en cuanto a la palabra trastornar, si nosotros vemos algunas definiciones relacionadas un poco a la mirada bíblica, la visión general creada, esto obviamente fue buscado, buscado en el buscador, y la inteligencia artificial te tira algunas variantes y demás que me parece importante compartir y analizar también en conjunto. Habla de trastornar, que significa alterar profundamente el orden establecido, voltear una situación de arriba abajo o provocar una conmoción radical en la sociedad y en los corazones. Y esta parte me encantó. Cuando yo leo esta parte digo, sí, la palabra tiene mucho sentido, o sea, fue muy bien aplicada en este hermoso congreso que tuvimos, y a la vez también es un poco el desafío, ¿no? Justamente de esto, de alguna manera de alterar profundamente el orden establecido. ¿Por qué? Porque nosotros de alguna manera corremos esta hermosa carrera de la vida, pero con conceptos que van apareciendo y se van estableciendo como prioridades, pero en cuanto al impacto relacionado al propósito de parte de Dios, no es mínimo, o es nulo, o es cero. ¿Por qué? Porque de alguna manera esto que nosotros terminamos viviendo no es lo que Dios quiere, sino lo que este mundo de alguna manera fue ganando en este sistema, en donde fue ganando y apoderándose de nuestra identidad. Entonces, si hoy nosotros no estamos trastornando la comunidad, si hoy no estamos transformando lo que nosotros vemos, si no estamos siendo sal, si no estamos siendo luz, es porque de alguna manera esto establecido empezó a ser parte de nuestra vida y no nos dimos cuenta. No nos dimos cuenta de que nos hicimos parte de este mundo en muchos aspectos y nos olvidamos de que fuimos llamados a ser luz, de que fuimos llamados a ser sal, de que fuimos llamados con un fin eterno, con un propósito eterno, y en este caso de poder dar vuelta lo que hoy la sociedad de alguna manera está recibiendo, porque no digo instalando, sino que ellos también están recibiendo esos estándares establecidos que te van marcando absolutamente todo, hasta incluso cuánto tenés que ganar mensualmente como para no estar en el límite de la pobreza y esto y lo otro, y un montón de cuestiones en donde te ponen también en un lugar, e incluso dando este ejemplo de qué es la pobreza, ¿no? Y hoy podemos hablar de la pobreza en muchos aspectos, en donde el último que yo hablaría sería el económico. Entonces, qué importante es poder hablar, ¿no?, de este término, para poder nosotros entender que el trastornaje es voltear una situación de arriba para abajo. Lo que está mal, que sea bueno, ¿no? Todo aquello que hoy en día está funcionando mal, si nosotros lo trastornamos, pasa a funcionar bien. Todo lo que de alguna manera fue hurtado empieza a ser retribuido, empieza de nuevo a volver. Todo lo que fue dañado, distorsionado, empieza a volver a su lugar o a su forma original. Y eso me encanta, y creo que es muy importante también entender de que esta palabra también fue de alguna manera expresada en distintos relatos bíblicos, pero vamos a hablar un poquito del significado y el origen, que del griego, el original, el verbo más usado del Nuevo Testamento es anastato, que significa agitar, perturbar, poner en alboroto o voltear un lugar, como desalojar o desestabilizar ciudades enteras. Y me encanta, porque nosotros debemos entender que en lo espiritual operan principados, huestes, potestades, en donde están muy bien organizados, tienen objetivos muy claros, y es ahí donde nosotros también como trastornadores desbaratamos los planes del enemigo sobre las distintas ciudades y sobre los distintos territorios. Tenemos nosotros esa autoridad para ir y poder echar fuera, atar ese principado y poder de alguna manera frustrar los planes que estos principados tenían sobre la tierra en donde nosotros llegamos. Entonces digo, wow, qué profundo pasa a ser esta palabra cuando entendemos esto, que es
representa también desalojar o desestabilizar ciudades enteras. Entonces vos imaginate una legión de demonios operando bajo el poder de un principado en una ciudad y nosotros llegamos justamente para desalojarlos. Se tienen que ir de este lugar y desestabilizarlos. Entonces digo, wow, qué importante, ¿no? Y en cuanto a la implicación espiritual, ¿no? Que no se trata de una simple reforma superficial o un cambio de ideas, sino de un giro total que reemplaza los valores del mundo, como el egoísmo, el pecado o la injusticia, por la vida, la verdad y el orden de Dios. No, esto es impresionante. Y esto me gusta porque lo vemos en Hechos 17, versículo 6, en donde vemos a Pablo que de alguna manera es llamado bajo estas características. Pero antes quiero hacer un pequeño paréntesis. Los primeros cristianos no pasaban desapercibidos. Y eso es donde yo quiero centrarme un poco también. Y esto lo tenemos que entender y hacernos cargo. Si hoy estamos pasando desapercibidos como cristianos, estamos obrando mal como cristianos. Nosotros no podemos pasar desapercibidos. Y esta anotación, ¿no? Los primeros cristianos no pasaban desapercibidos. Su predicación del Evangelio de Jesucristo alteraba el statu quo político, religioso y cultural del Imperio Romano. Y ahí está donde molestaba. Y ahí está donde de alguna manera algo terminó gestando todo lo que gestó en cuanto a persecuciones, coliseo y un montón de cuestiones, porque ellos decidieron pagar el precio porque sabían que lo que de alguna manera ellos estaban predicando era lo único real sobre esta tierra, de lo cual estaban dispuestos a morir. Entonces hoy este paréntesis es el siguiente: si de alguna manera estamos pasando desapercibido como cristianos, estamos en el horno. Estamos en el horno, no podemos pasar desapercibido siendo cristianos. Algo tenemos que transmitir. En cada oportunidad tenemos que dejar bien en claro que somos hijos de Dios. Y creo que es ese el desencadenante para poder ver el obrar de Dios como quizás al momento no lo hemos visto. O quizás hablando de pibes de mi edad o quizás más jóvenes. Pero también alentarlo a que vamos a ver ese mover como nunca antes lo hemos visto. E incluso aquellos que participaron de los avivamientos anteriores también van a ser sorprendidos, porque digo, claro, Dios hace todas las cosas nuevas. Y creo que estamos en la antesala de esto hermoso, por eso es muy importante aclarar esto, ¿no? No podemos pasar desapercibido en la sociedad, no podemos pasar desapercibido en la escuela, en el trabajo o en cualquier ámbito en el cual nosotros nos movamos. Cuando nosotros hablamos del alboroto en Tesalónica, esto está en el libro de los Hechos, capítulo 17, los primeros versículos del 1 al 6, podemos ver este siguiente escenario en donde, pasando por Anfípolis y Apolonia, llegaron a Tesalónica, donde había una sinagoga de los judíos, y Pablo, como acostumbraba, fue a ellos y por 3 días de reposo discutió con ellos. Y por 3 días estuvo ahí debatiendo con ellos. Entonces, declarando y exponiendo por medio de las Escrituras que era necesario que el Cristo padeciese y resucitase de los muertos, y que Jesús, a quien yo os anuncio, decía él, es el Cristo. Y algunos de ellos creyeron y se juntaron con Pablo y con Silas, y de los griegos piadosos el gran número, y mujeres nobles no pocas. Entonces los judíos que no creían, teniendo celos, tomaron consigo a algunos ociosos, hombres malos, y juntando una turba, un gran número de gente, alborotaron la ciudad y, asaltando la casa de Jasón, procuraban sacarlos al pueblo, pero no hallándolos, trajeron a Jasón y a algunos hermanos ante las autoridades, gritando: estos que trastornan el mundo entero también han venido acá. Qué lindo que puedan decir esto, ¿no? Estos
que trastornan el mundo entero, también han llegado acá. Claramente esta persona, gritando con todo entusiasmo todo esto, quería frenar la obra del Señor en esta ciudad, y obviamente no se pudo frenar el mover que vino de parte de Dios, porque dos personas creyeron a esa voz del Espíritu Santo que les dijo: vayamos a esta ciudad porque es necesario anunciar a Cristo también allí. Entonces digo, ¿cuántas ciudades hoy nosotros podemos llegar a trastornar? Acá estamos hablando de dos personas, no estamos hablando de multitudes que se pusieron y fueron a invadir una ciudad, estamos hablando de dos personas. Ahora bien, ustedes imagínense que nosotros podamos de alguna manera armar grupos de dos personas y decir, bueno, a ver, ¿a dónde vamos a ir a trastornar? ¿A dónde vamos a ir a predicar? ¿A dónde vamos a ir a orar? ¿A dónde vamos a ir a amar a la hora de presentar el mensaje del Evangelio? Y creo que podríamos hablar mucho más de este tema puntual, porque creo que es donde de alguna manera nos empieza a incomodar, y el incomodarnos es importante para poder movilizarnos. Nadie se mueve en la comodidad, nadie se mueve con una almohada en la cabeza, porque verdaderamente uno en la comodidad busca acobijarse un poco más y cada vez más, y cuando te das cuenta estás sumergido en la comodidad. Entonces qué bueno es que podamos incomodarnos juntamente para que podamos tomar esas decisiones que tengamos que tomar y también ocupar esos roles que necesitamos tomar o ocupar para poder invadir y llegar a esos barrios que hoy nos están de alguna manera necesitando. Entonces yo quiero cerrar este hermoso programa con este desafío de que podamos tomar esta responsabilidad de ser trastornadores en el lugar que nos toca estar. Quizás hoy no tenemos el llamado, o quizás no tenés el llamado de ir a otra ciudad, pero sí tenés de alguna manera la oportunidad de trastornar tu familia, la relación con tus vecinos, el barrio, la escuela, el trabajo, en tu diario vivir. Entonces la invitación es a que en cada oportunidad que tengas puedas de alguna manera permitirle al Espíritu Santo que te use para trastornar esas vidas que hoy están necesitando escuchar el mensaje de salvación. Así que bueno, espero que esto te haya gustado, espero que hayas disfrutado este hermoso tiempo como lo disfrutamos nosotros desde Alto Impacto, desde el hermoso Ministerio Renuevo, desde Renuevo Play, y esperamos, Dios mediante, poder volver a encontrarnos el próximo viernes a las 5 horas, y esto es Alto Impacto. Dios los bendiga mucho y los use de una manera especial. Buen fin de semana para todos. Gracias totales.

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mi página de Instagram alguien me escribió el siguiente mensaje. Te pasaste con lo de trastorno, por favor ya bájate de ese

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Muy buenas tardes, Dios te bendiga. Acá estamos otro viernes, estaba ansioso esperando este momento. Estamos nuevamente, un nuevo viernes acá con este programa Más Vida, ¿sí? Un programa que está con esa intención de ayudarte a vos que estás del otro lado. Como siempre digo, ¿no? En un viernes, ¿sí? Ansioso ahí, ocupado el tiempo, ¿no? En pensamientos que no corresponden. Hoy te traigo un mensaje lindo, como cada viernes, ¿no? Un mensaje de vida, un mensaje de salvación. Es el mensaje del Evangelio, ¿sí? Así que te aliento, si a vos que estás en aquel lugar, ¿sí? Mi nombre es Sergio Javier Barrera, para aquel que no me conoce. Y en este lugar, en esta iglesia, el Ministerio Renuevo, en Chilaver 130, esquina Los Andes, te alentamos a, si están tus posibilidades. Estamos los días lunes con este grupo Más Vida, los días miércoles y los días viernes. Los días lunes estamos de 19 a 21 horas, los días miércoles de 20 a 21 y 30, y los días viernes, como hoy, que te estamos esperando, de 20 a 21 y 30. Estás más que invitado, y como siempre digo, ¿no? También puede venir las madres, las esposas, aquel que quiera acompañar, a aquella persona que hoy está lidiando, como siempre digo, en dos pensamientos, que está lidiando, ¿sí? Con algún problema de vicio, algún tipo de vicio. Hoy te aliento en el poderoso nombre de Jesús a que te acerques, ¿sí? Te estamos esperando, acordate. La dirección es Chilaver 130, esquina Los Andes. Por otro lado, ¿sí? A vos que estás ahí, si tenés lápiz y papel, anotá. O en el celular, ¿sí? Tenemos la línea telefónica. El número es 11-2308-1135. Así que ahí vamos a estar esperando tu mensaje. A vos, mamá, si querés explayarte ahí con respecto a tu hijo, a tu esposo, o aquel que está lidiando, como digo, y está ahora escuchando este momento, este que está hablando de este lado, ¿no?

0: que quiero contarte. Estuve igual o peor que vos, ¿sí? Hoy, para la gloria de mi papá, estoy libre de eso. Y te doy esta buena noticia, este evangelio, ¿no? Que es el mismo ayer, hoy y por los siglos. Este mensaje, ¿sí?, es puntual para aquellos que hoy tienen y quieren el cambio. Hoy tienen la posibilidad de cambiar. Aquellos que están escuchando este momento, este programa, hoy te aliento en el poderoso nombre de Jesús a que te dé la oportunidad en él, ¿sí? Hoy voy a compartirte en el desarrollo de este programa una palabra hermosa de parte de Dios para vos, apartado, para vos que estás en la fe, pero estás teniendo batallas, estás teniendo problemas, ¿sí?, con el consumo aún todavía, ¿sí? Y también para aquellos que verdaderamente no lo conocen, que nunca escucharon de este Salvador, de Jesucristo. Para vos está hecho este programa, ¿sí? Para vos está hecho este programa a partir de hoy. Quiero que sepas que todos los días viernes te vamos a estar haciendo compañía, ¿sí? Todo lo que estamos acá. Está Eduardo Córdoba ahí en los controles, como siempre, haciéndonos compañía con el tema de música y todo eso. Está Miguel, siempre, que me acompaña ahí. Y la verdad que me siento bien, bien, bien contenido con eso, porque para mí esto es nuevo, es una herramienta nueva, más allá que me gusta hablar y cuantas cosas más. Pero esto es tomar dimensión de lo importante y de lo letal que es este micrófono, porque puede llegar ahora, en este preciso instante, a un hogar que está atravesando algún momento difícil, algún momento oscuro, ¿sí? Y hoy estamos entrando con esta onda radial, creo que también está en TuneIn, ¿sí? Nos podés buscar en TuneIn, ahí como Renuevo Radio, y podés escuchar este hermoso, hermoso momento que vamos a compartir en esta hora, ¿sí? En el poderoso nombre de Jesús. Así que, Tiziano, ¿me está haciendo compañía hoy? ¿Sí?
1: Sí.
0: ¿A quién le manda saludos?
1: Le mando saludos a mi familia y la persona que está en el coso de calle.
0: Oh, en situación de calle. Bien, gloria a Dios por eso. Ahí estamos entonces. A vos, te vuelvo a repetir, que está de aquel lado, no te muevas. Te pido por favor, no te muevas, porque sin lugar a duda, hoy Dios va a hablarte a través de la palabra que puso en mi corazón, ¿sí? Y sé que si estás con esa intención del cambio, eso es importante. Por favor, te lo pido. A vos que estás del otro lado, ¿sí? Que sea esa intención de un cambio, ¿sí? Sin mirar atrás. Yo te dejo un consejo. Quien estuvo perdido mucho tiempo en eso, no tiene sentido, ¿sí? Perder un segundo más de tu vida pensando en ese pasado oscuro. Si hoy estás de este lado, escuchando este programa, ¿sí? En el nombre de Jesús, yo puedo asegurarte que si está la predisposición de tu corazón, hoy no vuelve a ser el mismo día, ¿sí? Yo soy consciente de lo que es un viernes. Yo sé lo que representa un viernes. Siempre lo voy a marcar las veces que pueda estar sentado en este lugar. Marcar, a ver, el síntoma, ¿sí? Porque con eso llegamos a Jesucristo, con un síntoma, ¿sí? Él nos expone ese síntoma y nos da el tratamiento. Hoy, en el nombre poderoso de Jesús, Dios puso un hermoso tratamiento a nuestro alcance, ¿sí? Y esta palabra que vamos a compartir hoy, si está en tu corazón la predisposición del cambio, puedo asegurarte que no por quien te habla ni por lo que estamos reunidos en este lugar, sino por quien te vamos a presentar, que es Jesucristo, ¿sí? Puedo asegurarte que no vas a volver a ser el mismo. Así que bueno, en este momento creo que hice la invitación, la introducción a esto. Acordate, el programa se llama Más Vida, ¿sí? Es un programa hermoso que vamos a estar todos los viernes acompañándote. Le mando saludos a todos los que están del otro lado, ¿sí? Aquellos que nos conocen, que son parte del ministerio, ¿sí? Quiero acompañar también a aquellos que están por llegar a este lugar, alentarlos, ¿sí?, a que se acerquen a este grupo de Más Vida, que comienza en un poquito, en unas horas, comienza, y darle saludo a aquellos que están echándole ganas todos los lunes, todos los miércoles y todos los viernes, y que están viendo ya brotes de ese sacrificio, como llamarlo así, que hacen cada momento para cambiar su vida. Así que nada, no quiero robarte más tiempo, te hice la invitación. Acordate, también tenemos reuniones en la iglesia, ¿sí? Los cuales también puedes ser parte, venir con tu familia los días jueves, los días sábados y los días domingos. Así que, sin más que decirte, te dejo ahora con un tema musical, el cual nuestro hermano Eduardo Córdoba ya está preparando. Y cuando regresamos, te pido que no te vayas. Cuando regresamos, vamos a compartir este hermoso mensaje de parte de Dios para tu vida.

0: Hola, hermano Sergio, buenas tardes, Dios te bendiga mucho. Te estoy escuchando junto a mi mamá María, junto a mi hermana Luana. El que te habla es Augusto, somos de Barrio Cabó, te estamos escuchando. Quería ver si me pasas una alabanza de adoración.
1: Esa que puede decir, enamorado de Jesús.

0: de Nazaret. Que tenga una tarde bendecida, Sergio, la radio está re buena. Gracias por escucharme y nada, gracias por ser parte de mi vida y por ser de mucha bendición para mí. Y fuiste mi líder del grupo de adicciones, Sergio. Te estoy escuchando junto a mi mamá María, a mi hermana Luana, estamos tomando unos ricos mates y si me pasas alabanza, por favor. Bendiciones.
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Volvimos, acá estamos nuevamente. La verdad, Augusto, Dios te bendiga mucho. Sos un fan, el fan número uno ahí, ¿sí? La verdad que, bueno, un abrazo grande a tu mamá, a tu hermana. La verdad que me alienta mucho el saber que están de aquel lado, el saber que están escuchando el programa. Y decirle a aquellos que son parte del grupo y tienen conocimiento más o menos de lo que es el grupo, del trabajo que hacemos acá a nivel eclesiástico, que alienten, que motiven a aquel que está perdido, aquel que hoy está, como siempre digo, y disculpen la expresión, no es la idea afectar a nadie, aquel que hoy está pagando para tener miedo, lo aliento a aquel que conoce, ¿sí?, de este hermoso Jesucristo, de aquel que cambió sus vidas, a que aliente a aquellos que están perdidos, a que se acerquen hoy al ministerio, a partir de las 8 horas, lo vamos a estar esperando, ¿sí? Y no solo eso, sino también decirles que los alienten a escuchar la radio, ¿sí? A que sepan que hay una persona que estuvo igual que ustedes y que hoy quiere decirles en esta buena noticia que Jesucristo vino a dar su vida para que seamos libres de toda mentira del diablo, de todo sometimiento a ese pasado oscuro. Así que nada, te aliento a vos que estás del otro lado, Augusto, y a cada uno de los que está escuchando, ¿sí?, a que den la invitación a hoy al grupo Más Vida a partir de las 20 horas, ¿sí? Un abrazo grande, Augusto, para hoy, para toda tu familia y para todos los que están escuchando en esta tarde. Les mando un beso enorme en el nombre de Jesús, ¿sí? Así que nada, vamos a esto que quiero compartir en el día de hoy, ¿sí? Aquellos que están en aquel lugar y tienen Biblia, como siempre digo, en este momento tenemos un tiempito y espero que la tomen, porque hoy Dios nos va a hablar, no hay duda de esto. Este mensaje va dirigido a aquellos que conocen del Evangelio, aquellos que no y aquellos que lo van a conocer, porque aplica para cualquier persona, ¿sí?, que tiene esa necesidad de conocer al Salvador. Este mensaje creo que es puntual para eso. El mensaje de hoy, ¿sí?, está en el libro de San Mateo, capítulo 13, verso 3 al 8. Repito, hoy vamos a leer el libro de San Mateo, capítulo 13, verso 3 al 8. Y yo se lo voy a leer en esta versión que me encanta. Así que te pido a vos que estás del otro lado, por favor, no te muevas. Hoy Dios te va a hablar, Jesucristo te va a hablar. No hay duda de esto. La palabra de Dios dice esto. Dice, Jesús les enseñó muchas cosas. Esta es la traducción lenguaje actual. Jesús les enseñó muchas cosas por medio de ejemplos y comparaciones. Les puso esta comparación. Un campesino salió a sembrar trigo. Mientras sembraba, algunas semillas cayeron en el camino. Poco después vinieron unos pájaros y se las comieron. Otras semillas cayeron en un terreno con muchas piedras y poca tierra. Allí pronto brotaron plantas de trigo, pues la tierra era poco profunda. Pero las plantas no vivieron mucho tiempo porque no tenían buenas raíces y se quemaron cuando salió el sol. Verso 7. Otras semillas cayeron entre espinos. Cuando los espinos crecieron, apretaron las espigas de trigo y no las dejaron crecer. Verso 8. Pero otras semillas cayeron en buena tierra y produjeron una cosecha muy buena. En algunos casos, las semillas sembradas produjeron espigas con 100 semillas, otras produjeron espigas con 60 semillas y otras produjeron espigas con 30 semillas. Ustedes, si en verdad tienen oído, presten mucha atención. Este pasaje siempre se los marco a los chicos que forman parte. Y disculpe que sea tan insistente con esto de hablar de los chicos. No solo en ellos me focalizo, sino cuando ando haciendo compras, ando por la calle. De hecho, hoy fui a hacer un trabajo y pude presentar el mensaje del Evangelio en ese lugar. Para mí eso es trascendental este pasaje. Acá cuando habla, para aquel que no conoce, ¿no? Seguramente alguien está escuchando y Sergio me va a decir, es una obviedad lo que decís, pero aquel que no conoce o tal vez no andó mucho en el tema, acá habla de semilla, ¿sí?, de tierra, de semilla y de un sembrador. En este caso, puedo ser yo el sembrador que te está llevando esta semilla. Y la semilla es la palabra de Dios. Hoy la palabra, ¿sí?, la semilla que vamos a compartir, está en San Mateo, capítulo 13, verso 3 al 8. Y es para mí tajante. Creo que esta es la regla de oro, entre muchas cosas, ¿sí? Es el hecho de preparar
Vos fíjate que hay una particularidad. La semilla es la misma, ¿sí? La semilla es la misma, el sembrador es el mismo. Pero hay cuatro tipos de tierra. Sobre el camino, entre piedra, entre espino y la que cayó en buena tierra. Y acá quiero andar en esta tarde, en el poderoso nombre de Jesús. ¿Sí? A vos que estás escuchando del otro lado, quiero que entiendas que esta palabra en este día, ¿sí? Si vos le das la posibilidad a Jesucristo, esta palabra es un poder para vos como humano, ¿no? Para mí como humano, que no tiene lógica a nosotros. Porque esta palabra que hoy vos estás escuchando, yo mucho tiempo la escuché y como le dicen los muchachos, ¿no? Le di la pasada, o sea, no le presté atención al mensaje. Y hoy hablaba con Miguel en una charla previa, ¿no? Hoy tomo noción, después de haber dejado que esa palabra empiece a trabajar en mí, hoy tomo dimensión del lugar donde estoy. A vos que estás del otro lado, quiero decirte que esto es trascendental, ¿sí? Que esa palabra pueda hallar cabida en tu corazón. Hoy puede ser esa palabra cayendo en sobre el camino, en aquellos que vienen muchas veces a la iglesia, porque hay de todo tipo. Obviamente a algunos les cuesta más, a otros les cuesta menos. Está el que viene porque si no viene lo echan de la casa. Está el que viene porque su esposa, ya no lo soporta. Y verdaderamente esa tierra es media a trabajar, ¿sí? A mucho trabajar. Y entonces la palabra ahí no haya cabida. Y esa es la famosa sobre el camino. Que viene la sabe, perturbaciones, demonios, por llamarlo de alguna manera, y se comen lo poquito o mucho que pudiste recibir en el grupo, en la iglesia, o donde fuere que se te haya compartido esa semilla o ese mensaje del Evangelio. Después están los otros que tienen problemas ya, ¿no? Mucho más profundos, problemas de orfandad, problemas de maltrato, problemas mucho más críticos, en los cuales la tierra, ese tipo de tierra, es mucho más difícil, pero no imposible, ¿sí? No imposible. A vos que estás del otro lado, si atravesaste situaciones, los cuales están opacando esa tierra, ¿sí? Esa tierra que es necesaria trabajarla, porque eso nos compete a nosotros. No te olvides de esto. La semilla va a dar fruto, a no ser que la tires, como le digo a los chicos, arriba de un capot. Ahí no va a dar fruto. Pero la semilla en tierra, trabajada, tratada como tiene que ser, da fruto. La palabra de Dios es inalterable. La palabra de Dios es viva, es eficaz. Es una palabra que te da identidad. Pero es necesario. En el nombre poderoso de Jesús, te digo, vos que estás del otro lado, si alguna vez viniste a una iglesia, te hablaron de este mensaje, de este evangelio, de estas buenas noticias, de estas buenas nuevas, y no viste fruto, tal vez te faltó ese tips que hoy nos da la palabra. Trabajar esa tierra, trabajar ese corazón, ese receptor, ¿sí? A la palabra, como hoy entendí, como hablaba hoy con Miguel en una previa a este programa, y decirle, que es importante eso, ¿no? Tomar dimensión del lugar donde uno está. Yo sé dónde estás hoy, a vos que estás en consumo. Sé las cosas que se te cruzan en la cabeza. Sé lo que pensás. Sé cómo te manejás. Sé porque estuve igual o peor que vos, ¿sí? Así que en esta tarde te aliento en el nombre de Jesús que le dé la oportunidad a ese sembrador, a ese Jesucristo que te está esperando. Está esperando tu aprobación. Él está esperando que a partir de hoy, porque esto es un día a día, quiero que comprendas eso, que una vez que esa determinación, en algunos, en otros se transforma en un día a día, ¿no? De dejar preparada la tierra para que esa semilla dé fruto, esa misma palabra, una vez que empieza a trabajar en nosotros, con nuestro consentimiento, ¿sí? Con nuestra aprobación, con nuestro entregar, con nuestro renunciar, con nuestro desistir, con ese famoso no, acostumbrarnos a decir no, como le digo a los chicos crecidos, ¿no? En el grupo, que cuando estés en la presión del grupo, no digas no tomo alcohol o porque me duele la panza o qué o cual. Sé sincero, y le hablo a los crecidos que están del otro lado, sino que te des, como dice un pastor, que te regales un no. No, no consumo o no vuelvo a tomar alcohol porque casi perdí mi familia. No lo vuelvo a hacer porque estuve al borde de la locura. No lo vuelvo a hacer porque estuve al borde del suicidio. Ese no, no. Enfrentá la realidad a vos que estás del otro lado escuchando y que ya tenés un tiempo.
¿no? En el Evangelio, un tiempo limpio, como quien dice, a vos te aliento a que te regales. Hoy viernes, si estás dubitativo, si estás en dos pensamientos, regálate ese poderoso no. Es trascendental, tan poderoso, dos letritas. No, regálate un no en esta tarde-noche. A vos que ya estás crecido. Y a vos, que no conocés de lo que te estoy hablando, a vos te aliento, ¿sí? En esta hora, que le des esa posibilidad a ese Jesucristo que cambia vida. A ese que está con esa semilla ahí expectante a que dé fruto, a cuidar, ¿sí? Tu corazón, si se lo entregás, si le das ese dolor que hay en tu corazón, ese maltrato, ese abandono que hay en tu corazón, ¿sí? Si se lo das a él, al médico por excelencia, como siempre digo, a ese médico, a ese cirujano que trabaja sin bisturí, él está esperando tu aprobación. En el nombre de Jesús puedo darte seguridad de lo que digo, para que esa palabra, ¿sí? Que es viva y eficaz, empiece a ser efectiva en vos. No te olvides de esto, ¿sí? Es muy importante tener noción de esto. El Salmo 119, 105, hoy quiero dejarte pasajes que van a cambiarte el día. A vos que conocés y a vos que sos nuevo, mirá la palabra de mi papá, lo importante que es en nuestra vida cuando empieza a hallar cabida en nuestros corazones. El Salmo 119, 105 dice esto, mirá qué lindo. Tu palabra es una lámpara que alumbra mi camino. Ahí está la clave de la importancia por la cual Dios puso en mi corazón esta palabra días atrás, ¿sí? De tomar dimensión del poder que hay en su palabra. Hablo fuerte a aquellos que ya conocen y se apartaron y sienten culpas en esta hora y dicen, Sergio, yo me la di, como dicen los chicos, ¿no? Me la di la pera en estos días, tuve una recaída, tuve esto, tuve aquello, tuve lo otro. Te aliento en el nombre poderoso de Jesús. Dios no puede hacer más nada por vos, a no ser que vos se lo permitas. Si vos te da la posibilidad, la oportunidad nuevamente de volver al redil, puedo asegurarte que Él te va a estar esperando como el hijo pródigo. Él te está esperando con los brazos abiertos. A vos, que ese corazón siguió lastimado después de haberlo recibido, después de haber escuchado mensaje tras mensaje, palabra tras palabra, y te costó, ¿sí? Soltar cosas del pasado, darle la libertad al Espíritu Santo para que pueda trabajar en vos. Si te costó, hoy tengo buenas noticias para vos. Quiero decirte que hoy Jesucristo, como ayer, sigue dándote oportunidades. Su misericordia se renueva cada mañana. Así que te aliento a vos que te apartaste, a vos que estás apartado del mensaje de vida, de este mensaje hermoso, de este evangelio hermoso que transforma familia. Y a vos que no lo conocés, a vos que no lo conocés, hoy en el nombre de Jesús traje este mensaje de parte de Dios para vos, para decirte que te des la oportunidad en Él. Yo puedo asegurarte que no te vas a arrepentir. Bajo ningún punto de vista te vas a arrepentir. Esto es un mensaje de vida, ¿sí? Así que te aliento a que trabajes en esa tierra, en tu corazón. En Él está el poder de cambiarte. En Él está la intención de cambiar. Él quiere y puede cambiarte. No te olvides de esto. Él quiere y puede cambiarte. Así que hoy te doy este tips por excelencia de darle lugar a esa palabra, ¿sí? A ese mensaje para que puedas tener identidad en él, ¿sí? Para que puedas empezar a ver las cosas con otro lente, con otro foco y ya no estés con esa culpa del pasado, consciente de que Jesucristo a partir de hoy te hace una nueva criatura. Luego de esta charla vamos a tener un minuto, ¿sí? Para que vos puedas hacer una oración que va a cambiarte el día y la vida. Si está en vos. Siempre digo esto, si subí la apuesta, el día te lo va a cambiar después de la oración. Pero si subí la apuesta y empezar a trabajar en esa predisposición al cambio, en esa determinación, atrás no quiero volver más, soy consciente de dónde estoy, ya no quiero perder más nada. Si en vos está esa posibilidad, hoy puedo asegurarte que luego de un tema musical, más adelante vamos a hacer una oración, ¿sí? Para que ellos vuelvo a decir siempre lo mismo, que se apartaron, una oración de reconciliación. Y aquellos que no lo conocen, te puedo asegurar, muchacho, hombre, mujer, que está del otro lado, que si llegas a repetir esa oración con la intención de un cambio, tomando noción de que vas a hablar con el Dios Creador que todo lo puede, yo sé que tu vida no vuelve a ser la misma. Y en tu casa va a entrar la luz. Así que, y la luz es Jesús. Quiero dejarte esto, por favor, como tarea, ¿sí? Que empieces a trabajar en esa sanidad. Dale la oportunidad a aquel que todo lo puede, Jesucristo. Acordate, semilla, la misma, sembrador, el mismo.
El cambio está en qué tipo de corazón, de tierra, hoy está cayendo esta palabra. Él va a cambiarte la vida. La pregunta es esta. ¿Le das la oportunidad?

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Acá estamos, volvimos nuevamente. Espero que no te hayas ido, que sigas ahí firme. Así que quiero dejarte como tarea en este viernes, ¿sí? Ya se van mejorando muchas cosas, seguramente falta muchísimo, pero algo sí, ¿sí? En esto vamos a empatizar con vos, que está del otro lado, en que se puede, ¿sí? A dejarte este mensaje hermoso de involucrarte, ¿sí? En esto, a entender que no hay otra. Hoy puedo asegurarte con más claridad, ¿sí? Que es lo único que tenemos que puede cambiarnos los pensamientos, se llama Jesucristo. En esta hora también me da la posibilidad de poder alentarte a ser parte de nuestro ministerio, ¿sí? A venir a los días de reunión de nuestra iglesia. Estamos los días jueves, 19:30, los días sábados, reunión de jóvenes, pero muchas veces yo fui parte también de esas reuniones. O sea, estás más que invitado, ¿sí? Vos como familia, ¿sí? Yo vine muchas veces ahí, me metí entre el montón de los chicos y en realidad se disfruta, la verdad que es hermoso los momentos que compartís. Te espero los días sábados también, de 19:30 en adelante. Y los domingos tenemos dos reuniones, ¿sí? Los domingos te alentamos, yo vengo en la mañana, me encanta estar en la mañana, ver a los chicos, a cada hermano, ¿no? Los domingos estamos de 10 de la mañana y tenemos otra reunión en la tarde, a las 19:00. Acordate, 19:30 los días jueves, 19:30 los días sábados, reunión de jóvenes, está más que invitado, y los días domingos de 10:00 a 19:00. Esto es en Chilaver 130, esquina Los Andes, Puente de Darín, lado de Benavides. No podés perderte, ni bien bajás el puente, prácticamente te chocas con la iglesia. Ahora le pusieron un lindo cartel ahí, está hermoso, hermoso, hermoso. Así que a vos que no conocés, acordate, Puente de Garín, lado Benavides. Te esperamos, ¿sí? Así que nada, nos queda poco de este hermoso programa. Como siempre digo, yo lo disfruto. Hoy en este día me estaba acordando, ¿no? Del tiempo pasado. Y por eso hablaba con Miguel con respecto a este presente hermoso que Jesucristo nos regala. Aquellos que nos damos la oportunidad, ¿no? De este cambio hermoso, de este cambio que provoca cambio. A vos que estás del otro lado y conocés de esto, que me estás escuchando y te estás preparando tal vez para acercarte a la iglesia, te aliento que invites, que hablo de los crecidos, ¿no? Que invites, ¿sí? Aquel que está ahí, a su familia también, hoy lo esperamos. Hago énfasis en esto porque es una realidad, está abierto este grupo para la familia toda, ¿sí? En la parte de damas, vuelvo a repetir, siempre hay referentes, está Pepa, está mi esposa, está Romina, está Eli, está Laura, hay un montón, hay un ejército hermoso de personas que quieren y van a contenerte de lo humano. Lo trascendental, lo sobrenatural viene de parte de Dios. Así que en este día, quería dejarte esto, ¿verdad? No podía dejar pasar por alto los momentos que le contaba Eduardo acá, fuera, ¿sí? Que traía momentos tristes a mamá, ¿sí? A mi mamá hoy tiene 85 años, María Teresa Irazábal, espero que esté escuchando. Y la verdad que fue una mujer de guerra, una mujer que oró mucho tiempo por este quien te habla. Ahí donde hago hincapié, en aquel que conoce. Y acordate que muchos oraron por vos, ¿sí? Hubo muchas personas que dedicaron tiempo de su vida a, o sea, hicieron lo que se suponía que tenía que hacer, ¿no? Orar por el prójimo. Pero hoy a vos que te toca estar del otro lado, ¿sí? En esa libertad, como siempre digo, te aliento, hermano, a que compartas esta libertad que solo Jesucristo la puede dar. Te aliento a vos que sos parte hermosa de este grupo, ¿sí? A que compartas, que invites, que fogonees esto, que digas que hay un Cristo que te puede cambiar, que lo traigas ahora en el momento con esa invitación, ¿sí? Que lo traigas a este lugar y sin lugar a duda lo vamos a estar esperando con los brazos abiertos, ¿sí? Te aliento a esto tan hermoso que es este grupo, ¿sí? Y quería compartirte, ¿sí? En este momento me da la posibilidad para hablar con respecto a mi pasado. Muchas veces lo conté muy por arriba, para que veas y tal vez te sientas identificado, ¿no? En este punto, de muy temprano, todo esto comenzó en mi vida, ¿sí? De muy temprano, me llevó mucho tiempo, a vos que estás del otro lado, y por ahí decís, Sergio, yo llevo mucho tiempo perdido en esto, o sea, no veo luz, yo no creo que pueda tener salida, o a vos, mamá, que ve a tu hijo, ¿no? Siempre en eso cíclico, en eso reiterativo, en esa rutina, ¿sí? Que ves y no te juzgo, porque sé que como mamá duele, no está en vos, no lo criaste para eso a tu hijo, no tengo duda de eso. Y hoy quiero darte este mensaje, ¿sí?
de vida. Hoy quiero darte este mensaje de esperanza, saber y hacerte comprender que estuve en esa situación, como te decía, ¿sí? Trayendo esa vida oscura a mi casa, y después de tanto tiempo consideré que verdaderamente perdía mi vida en eso. Perdía mi vida en eso. A vos que no escuchaste alguna vez, dice que el público se renueva. Yo casi me quité la vida por esa porquería. Casi me quité la vida por esa porquería. Y a vos que estás del otro lado, sé que tal vez vienen esos pensamientos. A vos, sé que viene esa lucha interna en vos, ¿sí? Y hoy no va a ser la excepción, seguramente, si seguís con esos pensamientos. Hoy Jesucristo te da esa posibilidad de poder cambiar, ¿sí? Hoy en esta tarde-noche, ¿sí? Jesucristo va y quiere cambiarte la vida. Quiero dejarte como tarea eso. Por favor, te lo pido en el nombre de Jesús. No te olvides ese pasaje que compartimos en el libro de San Mateo, capítulo 13, verso 3 al 8, ¿sí? Es muy importante, porque está la intención en vos, seguramente, de querer cambiar, como muchas historias que escucho cada lunes, cada miércoles y cada viernes. Pero falta ese plus, ¿sí? Permitirle a Dios, a través de su Espíritu Santo, que llegue al punto de encuentro, ese punto de encuentro llamado corazón. Si ese corazón no es trabajado, si ese corazón no es labrado, si ese corazón no se saca esa espina, no se saca esa piedra, no se saca todo el obstáculo para que la palabra del Creador, acá no estamos hablando de ninguna persona, acá nos reunimos en este lugar para hablar del Creador de todas las cosas, su nombre es Jesús. Si esa tierra no es trabajada, yo quiero decirte a vos que estás del otro lado, vas a entrar a frustrarte vez tras vez que te des oportunidades. Ahí tiene que ser sí o sí trabajado ese corazón, para que Dios pueda hacer su parte. Ya está hecho en la cruz del Calvario. Él nos regaló esa libertad, Él nos regaló esa sanidad, Él nos regaló ese poder del perdón para muchos que están del otro lado, que les cuesta perdonar, que están enojados con situaciones que le acontecieron en su vida. No te juzgo, cada cual tiene su cuartito oscuro, su puerta cerrada con 7 llaves, eso no se toca. Y hoy quiero decirte, alentarte a que te dé la oportunidad en Él, a que empieces a trabajar tu corazón, que es el receptor. No te olvides de esto, ese es el receptor entre Dios, el Creador de todas las cosas, el Creador, el único Dios, entre Él y vos. Es tu corazón lo que Él necesita para poder darte esa sanidad, esa libertad, esa parte hermosa que anhelás, pero muchas veces lo probaste y no llegaste, porque verdaderamente tu corazón está todavía roto, está dolido, está afectado por situaciones del pasado. Hoy es un buen momento. A vos, José, Carlos, Marco, María, Marcela, no sé cuál fuera tu nombre, a vos que estás del otro lado, quiero alentarte en el nombre de Jesús. Cada viernes que Dios me ponga en este lugar, si Él así lo permite, quiero dejarte este mensaje de vida. Quiero dejarte este mensaje de salvación, este evangelio, estas buenas nuevas, estas buenas noticias. Siempre que Dios me ponga detrás de este micrófono, voy a dejarte un mensaje de parte de Dios para decirte: el adicto cambia. No tenga duda de eso, pero la parte que te compete a vos la vas a tener que hacer vos. Y es entregarle ese corazón roto, ese corazón dolido, destruido, entregárselo en sus manos, ¿sí? Creo que hoy es un buen momento. Si está en vos, en esta tarde, casi noche, te aliento, ¿sí? A vos, apartado, siempre voy a hacer esto porque creo que la llave, ¿sí? Con tu predisposición, con tu intención del cambio, esta oración es el cambio total y rotundo de tu vida. Haces un cambio de 180 grados. No dudo en decir esto. Si está la predisposición en tu corazón, no te olvides esta palabra, predisposición, dispusiste tu corazón, ¿sí? A ese cambio, o en este momento te agarramos ahí de sorpresa. Salió este loco hablando a través de este micrófono, te dijeron: escuchá, hay un programa en la radio con respecto a problemas, ¿sí? Con vicios, y esto es una lista enorme para hablar. Pero hoy, en esta tarde, a vos que estás escuchando del otro lado, te aliento, si está en vos, a que hagas esta oración, ¿sí? Y que digas conmigo, que repitas conmigo, que digas esto, si está en vos: Señor Jesús, en esta tarde te entrego mi corazón, te acepto en mi vida como mi Señor y mi Salvador.
te entrego todo. Señor, a partir de hoy, te entrego todo. Mi dolor, mi ausencia de padres, mis maltratos, mi abandono, mi ninguneo, todas las situaciones que afectaron mi vida, a partir de hoy, las pongo en tus manos. Señor, quien está ahí, Sergio, y muchos me dijeron, me contaron de vos, que cambias vida, que sanás corazones, y hoy te necesito, hoy te necesito. En esta tarde acepto tu persona, el Espíritu Santo tiene toda libertad en mi vida para hacer lo que quiera. Te doy gracias en el nombre de Jesús. Amén y amén. Y voy a hacer una oración corta por vos en esta tarde. Padre, en el nombre poderoso de Jesús, en esta tarde aliento a aquellos que están en aquel lugar luchando, Padre, en sus pensamientos, a que hoy tomen la determinación de ese cambio. Que sea tu Espíritu Santo a través de esta oración en aquellos que se apartaron y hoy están dispuestos a reconciliarse con vos. Que sea tu Espíritu Santo el que los convenza, el que les haga ver dónde está la parte oscura, la parte que duele, la parte que afecta. Si tal vez lo naturalizó, tal vez lo dejó ahí escondido, trae la memoria, Espíritu Santo, en esta hora, ese lugar o esa puerta cerrada, la cual Satanás dice, hasta ahí no llegás. Que en esta tarde, Padre bueno, ellos puedan salir afectados por tu poder en el buen sentido de la palabra y que hoy puedan ser libres, libres los pensamientos. Que hoy puedan tener una tarde-noche diferente, un viernes diferente, no por quien habla, sino en el nombre de quien hablamos, que es en el nombre poderoso de Jesús. Yo te pido, papá, en esta hora, que tú empieces a trabajar en sus corazones. Que esa semilla, tu palabra, empiece a partir de hoy a dar fruto. Que empiece a trabajar en sus corazones. Papá, te lo pido y te doy gracias en esta tarde-noche por este privilegio de a través de este micrófono poder ser parte en el tiempo que dispusiste de aquellos que están de aquel lugar. Padre, dejamos todo en tus preciosas manos, consciente de que hay poder en el nombre de Jesús.

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Ahí estamos, en la última, en los últimos kilómetros, en los últimos kilómetros del programa. Le mando un saludo a Teresita, mi mentora, Persincula, ahí estaba escuchando, me mandó un mensaje, a Oscar Alberto Sosa también. Y a cada uno de los que escucharon hoy el programa, quiero dejarte con esto, ¿sí? Haciendo hincapié en esto, cada viernes vamos a traerte herramientas de parte de Dios para vos, ¿sí? Pero quiero tratar de hacer cada vez más pluralizado el programa, pero no saliendo del foco que es para la persona en consumo. Creo que el punto de encuentro es ese, ¿sí? Pero para que todos se sientan involucrados, que todos se sientan parte en esto hermoso, ¿sí? Cada viernes vamos a traer un tips de parte de Dios, llamo de esa manera, pero vamos a decir una palabra, un invitado. Vamos a traer todas las herramientas habida y por haber a nuestro alcance, a nuestra disposición, para que vos, que está del otro lado, para vos, quien dice perdido, para que vos, quien dice no cambia más, para que vos, que verdaderamente considerás que no vas a ver luz, para vos, todos los viernes te vamos a estar haciendo compañía en esta radio, Renuevo 88.9, en TuneIn también nos podés seguir, y acordate, en ese número, ¿sí?, telefónico, que hoy lo voy a dar de vuelta, perdón, es 11-2308-1135. 11-2308-1135, ese es el punto de contacto en el cual vos nos vas a poder mandar cada viernes tu mensaje, tu incomodidad para ese día que te está molestando. Quiero dejarte con eso, no quiero que te pierdas, quiero verte cada viernes dándote una oportunidad, siendo consciente en el nombre de Jesús que el adicto cambia. Te espero el próximo viernes, Dios te bendiga, bendiciones.

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